muchos de ustedes están inquietos por la preocupación que esa historia de la epidemia pueda causar a sus parientes.

muchos de ustedes están inquietos por la preocupación que esa historia de la epidemia pueda causar a sus parientes y amigos de la Tierra.

Estoy seguro de que se dan cuenta del enorme potencial de perturbación cultural y de desorientación social que contiene la presente situación.

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